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7 de la noche con 13 minutos. 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Oíamos, pero tú no estás, con Luis Ángel y dueña de mi corazón, Daniela Romo, con estas canciones. Iniciamos la programación de esta hora, así que pueden estar llamando a nuestras líneas 475-7972, 475-7973 o nuestra

0: Nuestra línea de WhatsApp 305-473-7772. 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
1: Oíamos Cuando Salga la Luna, esta canción, la que estábamos oyendo, era aquí Cuando Salga la Luna en Colombia, de Leo Dan, una canción bastante especial, muy linda, muy apropiada para este ambiente de fin de semana. Y continuamos con más de esta hermosa programación para una noche de viernes en la compañía de La Voz de la Nostalgia.

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1: 7:20 p.m, la voz de la nostalgia. Cascabel, Juan Erasmo Mochi, la canción que oíamos aquí en los 1530 AM, el corazón de la radio.

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1: La emisora más romántica de Medellín es la que te acompaña en el dial 1530 AM, el corazón de la radio. 7:24 p.m, oíamos Brillaba en tus ojos el amor de Claudia Osuna. Y queremos también saludar aquí a Luciano, que nos envía su mensaje. Buenas noches, un saludo especial para todos ustedes tan amables. La canción El amor donde está de Jerónimo. Muchas gracias. Bueno, con todo gusto, Luciano, para que disfrutes de esta noche en compañía de la voz de la nostalgia.

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3: 7:32 y llegamos al momento de los tres a la vez en La Voz de la Nostalgia. Tenemos también a ver aquí quién es el que hace la solicitud por acá. Bien, quiso sumarse a toda esta buena programación. Él es Edwin David desde Castilla, que ha querido también oír a uno de sus artistas favoritos en este tres a la vez. Invita a Roberto Carlos con tres de sus grandes canciones, que son Se divierte y ya no piensa en mí, la primera. Se divierte, la segunda que tenemos también aquí, es la de Lady Laura. Y también tenemos otra de las canciones solicitadas por Edwin David, así que los invitamos para que disfruten de los tres a la vez.
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1: 7:48 PM, oíamos con Roberto Carlos, Se divierte y ya no piensa en mí, Rutina y Lady Laura. Los tres a la vez en La voz de la nostalgia.

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1: Ese corazón que te acompaña con la voz de la nostalgia 1530 AM. Sabemos que mañana es el Día del Amor y la Amistad. Y desde ya quiero decirles muy buen día de amor y amistad. Que la pasen muy bien, que se diviertan al máximo. Y eso sí, con la buena programación que vamos a tener en la voz de la nostalgia 1530 AM. Así que hasta este momento los estoy acompañando. Soy Viviana Alexandra González, bajo la dirección y programación de Juan Felipe Tobón. Invitación porque continuamos con Nostalgia Estelar. Y además de eso, después de Nostalgia Estelar, estaremos con toda la programación de La Voz de la Nostalgia. Así que no se alejen, el dial queda ahí, quietecito. 1530 AM, el corazón de la radio.
2: Esta es la hora en La Voz de la Nostalgia. Son las 7, con 57 minutos, La Voz de la Nostalgia, de la cadena radial Júpiter.
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1: My friends, it's wonderful being with you again. Welcome to another edition of Starry Nostalgia, the classics forever in this sublime night. Pues amigos, es maravilloso estar de nuevo con ustedes. Bienvenidos a otra edición de Nostalgia Estelar, los clásicos por siempre, en esta noche sublime.
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1: Starry Nostalgia, with the direction, production and programming of Carlos Pineda Torres. My name is Edgar Loaiza. Be sure we'll have the buzz of chimes, so be ready to enjoy our program tonight. Mi nombre es Edgar Loaiza, seguro que hoy pasaremos un tiempo espectacular. Entonces, nos preparamos a disfrutar de nuestro programa esta noche. It's 1984, let's remember the West German group Alphaville from their album Forever Young, Sounds Like a Melody. Es el año de 1984. Recordamos a la agrupación alemana Alphaville de su álbum Por Siempre Joven. Recordamos, suena como una melodía.

0: Hi, people in the world. It's really nice counting on you every night. Today we have amazing classics to sweeten your life and stir nostalgia.
1: Hola amigos en todo el mundo, es realmente agradable contar con ustedes cada noche. Hoy tenemos maravillosos clásicos para endulzar tu vida en Nostalgia Estelar.
0: Let's go to 1988. This is the glam metal band Cinderella from their second album, Long Cold Winter. We listen, don't know what you got till it's gone.
1: Vamos al año de 1988. Aquí está la agrupación Cinderella de su álbum Frío y Largo Invierno. Escuchamos la canción No sabes lo que tienes hasta que lo pierdes.

0: 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Let's go to 1987. We invite the Pet Shop Boys from their album Actually We'll Listen, It's a Sin. Vamos al año de 1987. Invitamos al dúo Pet Shop Boys de su álbum En Efecto. Escuchamos Es un Pecado.
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1: 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When you listen to our classics, you feel like smiling or crying. 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Cuando escuchas nuestro clásico, sientes ganas de llorar o sonreír. Ahora vives el verdadero tiempo de tu vida en Nostalgia Estelar. It's 1985, we listen to the British rock band Dire Straits from their album Brothers in Arms. We enjoy a Grammy Award song, It's Money for Nothing. Es el año de 1985. Escuchamos a la agrupación británica Dire Straits de su álbum titulado Hermano en Armas, Dinero para Nada.

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0: This is a classic from 1985. He's the Austrian musician Falco. Even though the song was controversial due to its lyrics, it nonetheless became a number one hit in numerous European countries. We'll listen, Jenny.
1: Este es un clásico de 1985, con ustedes el cantante austriaco Falco. Aunque la canción fue controversial debido a su letra, aún así ocupó primer lugar en numerosos países europeos. Escuchamos la canción Jenny.

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It's 1983. The song was originally written by Robert Husser and made famous by singer Cyndi Lauper from the album She's So Unusual. Let's listen, girls, just want to have fun. Esta canción fue escrita por Robert Husser y se hizo famosa en la voz de Cyndi Lauper. De su álbum titulado Ella es tan inusual, recordamos, las chicas solo quieren divertirse.

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6: My friends, thank you so much for being with us in Starry Nostalgia, our best collection of classics. Mis amigos, mil gracias por estar con nosotros en Nostalgia Estelar, nuestra mejor colección de clásicos en esta noche sublime. My name is Edgar Loaiza, sharing with you fantastic classics. Mi nombre es Edgar Loaiza, compartiendo con ustedes estos clásicos maravillosos. Let's finish our program today with a classic from 1982 from the album H2O. We remember the American duo Colin Oates with this amazing song, Man Eater. Finalizamos nuestro programa hoy con un clásico de 1982 de su álbum H2O. Recordamos al dúo norteamericano Colin Oates con esta canción titulada La Come Hombres.
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0: Esta es la hora en La Voz de la Nostalgia. Son las 9:00. 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

0: Esta es la hora en La Voz de la Nostalgia. Son las 9 con 11 minutos. 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

0: Esta es la hora en La Voz de la Nostalgia. Son las 9:21. 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

0: Esta es la hora en La Voz de la Nostalgia. Son las 9 con 32 minutos. 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
1: Esta es la hora en La Voz de la Nostalgia. Son las 9 con 40 minutos. 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

0: Esta es la hora en La Voz de la Nostalgia. Son las 9:52. 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

0: Esta es la hora en La Voz de la Nostalgia. Son las 9:58, La Voz de la Nostalgia, de la cadena radial Júpiter.
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Esta es la hora en La Voz de la Nostalgia. Son las 10:10. La Voz de la Nostalgia. 10 minutos. 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

0: Esta es la hora en La Voz de la Nostalgia. Son las 10 con 22 minutos. 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

0: Esta es la hora en La Voz de la Nostalgia. Son las 10 con 31 minutos. 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

0: esa clase de mí?
1: Bastante bien. ¿Llevas mucho tiempo esperándome?
0: Un poco, pero te quiero mucho, mi amor.
1: Sí, pero por favor, apúrate que pueden vernos.
0: Bueno, pero ¿hasta cuándo vamos a seguir ocultando lo nuestro? ¿Es que no te das cuenta que...

0: Esta es la hora en La Voz de la Nostalgia. Son las 10 con 43 minutos. 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
2: Se nota, señor, se nota.
1: Es que soy músico.
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0: Esta es la hora en La Voz de la Nostalgia. Son las 10 con 51 minutos. 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
1: 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Objetos que nos facilitaron la vida desde nuestra infancia. Y te los recuerda Juan Felipe Tobón.
2: El cofio es una harina hecha a base de cereales tostados y molidos, especialmente trigo, millo o arroz. El cofio es originario de las Islas Canarias, creado por sus primeros habitantes los guanches. En parte de Argentina y Chile se le conoce como ñaco, y en el resto de Chile como harina tostada, acá en Colombia simplemente como cofio. Es parecido a la harina blanca, pero con un tono más oscuro o amarillento, dependiendo de esto de la composición exacta o de qué tan tostado está el grano al molerlo.
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1: Esta es la hora en La Voz de la Nostalgia. Son las 10 con 59 minutos. 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

0: Esta es la hora en La Voz de la Nostalgia. Son las 11 con 13 minutos. 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

0: Esta es la hora en La Voz de la Nostalgia. Son las 11 con 22 minutos. 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

0: Esta es la hora en La Voz de la Nostalgia. Son las 11 con 31 minutos. 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

0: Esta es la hora en La Voz de la Nostalgia. Son las 11 con 42 minutos. 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

0: Esta es la hora en La Voz de la Nostalgia. Son las 11 con 51 minutos. 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
6: Barcelona, 13 grados, lluvia. Bruselas, 7 grados, cielo nublado. París, 8 grados, viento y lluvia.
7: Patrick, Madrid, amor mío,
6: 7 grados.
7: Te escribo esta carta sentada en la soledad de mi habitación y con el corazón lleno de recuerdos de ti. La radio dice que el tiempo es malo en todas partes y me siento triste al recordar el verano que pasamos juntos. Pero Patrick, mi amor, el verano pasó. 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Mientras la lluvia golpea contra la ventana, recuerdo el sol, el mar y cómo bailábamos muy juntos en las noches de verano. Estoy temblando. ¿Será el frío o es tu recuerdo?

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0: estás tan lejos. 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
1: 12 grados.
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1: Londres.
0: Te amo, 4 Patrick.
1: Grados. Cielo nublado.
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1: Berlín. Fuertes vientos.
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1: Cielo nublado. Estocolmo.
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1: 0 grados.

0: Esta es la hora en La Voz de la Nostalgia. Son las 12 en punto. 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
2: Datos que probablemente no sabías. 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Los hospitales no te salvan la vida, solo retroceden la muerte. Cuando los gatos te miran fijamente, es porque hay un espíritu detrás de ti.
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0: Esta es la hora en La Voz de la Nostalgia. Son las 12 con 11 minutos. 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

0: Esta es la hora en La Voz de la Nostalgia. Son las 12 con 22 minutos. 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

0: Esta es la hora en La Voz de la Nostalgia. Son las 12 con 32 minutos. 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

0: Esta es la hora en La Voz de la Nostalgia. Son las 12 con 43 minutos. 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

0: Esta es la hora en La Voz de la Nostalgia. Son las 12 con 52 minutos. 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
1: 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Objetos que nos facilitaron la vida desde nuestra infancia. Y te los recuerda Juan Felipe Tobón.
2: El Chavo del Ocho.
3: Este es el programa número uno de la televisión humorística, El Chavo. Interpretado por el supercomediante Chespirito.
2: Esta serie surgió como un sketch de un programa de comedia de Roberto Gómez Bolaños, mejor conocido como Chespirito, quien para entonces inventaba sus personajes para un programa llamado Los Caballeros de la Mesa Cuadrada. Ya había creado al Dr. Chapatín e incluso al Chapulín Colorado. El sketch del Chavo se emitió por primera vez en 1971 y la serie se transmitió entre 1973 y 1980.
3: Dirección, Enrique Segoviano.
2: En el sketch de un niño pobre que discute con un vendedor de globos. Este fue emitido por parte del programa Chespirito en 1971 y como serie independiente en 1973.
4: Es que les voy a decir una cosa muy importante. ¿A que no adivinan qué hay allá afuera?
5: ¡Una feria!
2: Serie sencilla con matices complejos que trata temas como la orfandad, el maltrato y la pobreza. Se llamó así para que la serie identificara el canal donde era transmitida la serie. Este era el Canal 8 y por eso, El Chavo del 8.
6: Eso.
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0: Esta es la hora en La Voz de la Nostalgia. Son las 12 con 58 minutos. 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

0: Esta es la hora en La Voz de la Nostalgia. Es la 1:11. 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

0: Esta es la hora en La Voz de la Nostalgia. Es la 1:20. 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
1: Esta es la hora en La Voz de la Nostalgia. Es la 1:32. 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

0: Esta es la hora en La Voz de la Nostalgia. Es la 1:40, La Voz de la Nostalgia, de la cadena radial Júpiter.
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0: Esta es la hora en La Voz de la Nostalgia. Es la 1:51, La Voz de la Nostalgia, de la cadena radial Júpiter.
1: 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Objetos que nos facilitaron la vida desde nuestra infancia. Y te los recuerda Juan Felipe Tobón.
2: El cigarrillo piel roja. El cigarrillo piel roja es una marca de cigarrillos colombianas que se originó en Medellín en 1919. La cajetilla con un indio piel roja se convirtió en un símbolo de identidad nacional. La tabacalera se propuso fomentar el cultivo del tabaco negro en Santander, una región agreste del nordeste colombiano. Al principio se usaban tabacos turcos negros y amarillos, que luego se reemplazarían por oscuros de Kentucky en Estados Unidos y negros de Santander. Tal fue su popularidad e identidad en Colombia, que en la parte superior de la entrada de todas las plazas de toros de Colombia existía el logotipo de piel roja. ¡Ah! Y sin filtro.
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0: Esta es la hora en La Voz de la Nostalgia. Es la 1:57, La Voz de la Nostalgia, de la cadena radial Júpiter.
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0: Esta es la hora en La Voz de la Nostalgia. Son las 2 con 10 minutos. 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

0: Esta es la hora en La Voz de la Nostalgia. Son las 2 con 20 minutos. 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

0: Esta es la hora en La Voz de la Nostalgia. Son las 2 con 34 minutos. 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

0: Esta es la hora en La Voz de la Nostalgia. Son las 2 con 41 minutos. 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

0: Esta es la hora en La Voz de la Nostalgia. Son las 2:52. 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
1: 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Objetos que nos facilitaron la vida desde nuestra infancia. Y te los recuerda Juan Felipe Tobón.
2: Los zancos. El origen de los zancos es incierto, pero se cree que se inventaron por necesidad. Se han usado en diferentes culturas y para diversos propósitos. En el antiguo Egipto y China, se usaban para trabajar en campos inundados y desplazarse por pantanos. En antigua Grecia se usaban en danzas rituales. En la antigua Roma, eran un juego popular para los niños. En Nueva Zelanda, los jóvenes mayores los utilizaban para correr y luchar. En China se utilizan para recoger fruta de los árboles y pescar. En Namur, Bélgica, se han practicado luchas sobre zancos desde 1411.
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0: Esta es la hora en La Voz de la Nostalgia. Son las 2 con 57 minutos. 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

0: Esta es la hora en La Voz de la Nostalgia. Son las 3 con 10 minutos. 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

0: Esta es la hora en La Voz de la Nostalgia. Son las 3 con 22 minutos. 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

0: Esta es la hora en La Voz de la Nostalgia. Son las 3 con 31 minutos. 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

0: Esta es la hora en La Voz de la Nostalgia. Son las 3:41, La Voz de la Nostalgia, de la cadena radial Júpiter.
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0: Esta es la hora en La Voz de la Nostalgia. Son las 3 con 53 minutos. 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
1: ¿Quieres saber qué opinan los turistas de Medellín?
2: ¿Qué opino de Colombia? Bueno, principalmente no conozco, no he ido, no te he tenido la oportunidad. Pero bueno, nunca le puedes negar un papacito a una colombiana.
3: A una de Medellín.
2: No, de hecho, el otro día comentaba con una amiga que es mi sueño frustrado, casarme con una colombiana.
3: ¿Con una paisa o con una colombiana en general?
2: No, con una colombiana en general.
3: ¿Una colombiana en general? Ah, o sea, puede ser de Cali, Barranquilla, Cartagena.
2: Sí, sí, no, yo no le digo que no, o sea, vaya.
3: Es que sí están muy bonitas.
2: Sí, la verdad, digo, a lo mejor la cultura lo ha hecho así por las novelas, que Netflix, whatever, pero dices tú, güey, no manches.
3: Ah, bueno, pues sí. Oye, ¿y qué opinas de los colombianos?
2: Pues definitivamente, pues es un reto, porque también nosotros nos gustan los colombianos, pero acá, a las mexicanas, les gustan los colombianos. Sí, sí, entonces sí, sí. Es un dar, es un ganar, es perder,
3: como un alma por
2: otro. Sí, neta sí está gacho, porque a cualquier amiga que tengas, compa, prima, ay, es que los colombianos, hay un colombiano, ahí dices tú,
3: Sí, sí, sí.
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0: Esta es la hora en La Voz de la Nostalgia. Son las 3 con 58 minutos. 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

0: Esta es la hora en La Voz de la Nostalgia. Son las 4 con 11 minutos. 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

0: Esta es la hora en La Voz de la Nostalgia. Son las 4 con 20 minutos. 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

0: Esta es la hora en La Voz de la Nostalgia. Son las 4:33. 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

0: Esta es la hora en La Voz de la Nostalgia. Son las 4:44. 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

0: Esta es la hora en La Voz de la Nostalgia. Son las 4 con 50 minutos. 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
2: Los magníficos.
3: Hace 10 años, un tribunal militar condenó a prisión a un grupo de comandos por un crimen que no cometieron. Estos hombres escaparon del presidio y se instalaron clandestinamente en Los Ángeles.
2: Es una serie de televisión estadounidense que cuenta la historia de 4 veteranos de la Guerra de Vietnam que escaparon de prisión y se convierten en mercenarios. Se hacen mercenarios para ayudar a las personas que les contactan. La serie se emitió entre 1983 y 1987 por la cadena NBC. El coronel John Aníbal Smith, el jefe del equipo, interpretado por George Pepper, el teniente Fast Peck, interpretado por Tim Dugler, el sargento Bosco Albert Mario, conocido como Baracus, es interpretado por el señor T, y el loco del grupo, el capitán H.M. Hollig Matt, conocido como Murdoch o el loco Murdoch, es interpretado por Dwayne Witt.
3: Hoy, aunque el gobierno los busca, si alguien tiene un problema, necesita ayuda y puede localizarlos, tal vez pueda contratar a los magníficos.
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0: Esta es la hora en La Voz de la Nostalgia. Son las 4 con 59 minutos. 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
0: ¿Sabes por qué tenemos gases y soltamos flatulencias? 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En realidad hay dos grandes fuentes principales. 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No todos los gases huelen mal. El mal olor proviene de pequeñas cantidades de compuestos sulfatosos. Estos tienen azufre, que algunas bacterias producen al descomponer proteínas. Por eso, comidas como el huevo, brócoli, cebolla o repollo pueden hacerte soltar bombas inolvidables. ¿Cuántas veces es normal? 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Así que si pensabas que solo tú eras gaseoso, no te preocupes, es parte del ser humano, e incluso de los animales. ¿Cuándo preocuparse? 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
0: ¿Sabes por qué tenemos gases y soltamos flatulencias? Aunque muchos se mueren de vergüenza al tirarse un pedo, lo cierto es que es algo totalmente normal, humano y saludable. Sí, expulsar gases indica que tu sistema digestivo está funcionando bien. ¿De dónde salen esos gases? En realidad hay dos grandes fuentes principales. El aire que tragas sin darte cuenta cuando comes rápido, hablas mucho mientras masticas, tomas gaseosa o usas pitillo o pajilla, tragas aire, parte sube como eructo, pero lo que no sale termina viajando por el intestino hasta que busca su salida. 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No todos los gases huelen mal. El mal olor proviene de pequeñas cantidades de compuestos sulfatosos. Estos tienen azufre, que algunas bacterias producen al descomponer proteínas. Por eso, comidas como el huevo, brócoli, cebolla o repollo pueden hacerte soltar bombas inolvidables. ¿Cuántas veces es normal? 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

Esposa traicionera en el corazón de la radio. Antes estaba Marco Antonio Solís con Elenita Vargas, con la venia bendita. Buenos días, buenos días, buenos días, nostalgia. Hoy es sábado 19 de septiembre. Despierta Medellín, Antioquia, Colombia y todos los que nos escuchan en el exterior. Día del amor y la amistad. Hoy celebramos lo que más vale, el amor del bueno, la amistad del alma y esas canciones que nos enamoraron. Bienvenidos todos al corazón de la radio, la voz de la nostalgia. José Fernando López Monsalve los acompaña a esta hora de la mañana, 6:15. Le damos un saludo muy especial a los que van despertando conmigo. Levántense, levántense, mis nostálgicos, para que celebremos hoy bien sabroso con estas canciones. Hoy no se celebra solo un día, se celebra toda una vida de amores, se celebra toda una vida de amores bonitos y de amigos que son familia, todos ustedes.

0: a ver el mundo y jamás se deje arrebatar su felicidad, que es solo suya. Cuando hablo de amor es verdadero, es cuando usted mismo se empieza a amar. Ámese primero usted y ya lo demás va llegando. Este día maravilloso que nos regala nuestro Dios, hay que aprovecharlo a cada momento, hora, minuto, segundo. Bienvenidos todos al corazón de la radio. Aquí están los primeros tres a la vez.
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0: ahí teníamos pues estos tres a la vez con María del Rocío Trinidad Mohedano Jurado, la española Rocío Jurado, que estuvo de cumpleaños el día de ayer. Ella nació en 1943 en España. Sí, claro. 62. En el, el primero de junio del 2006 tuvo su fallecimiento. Rocío Jurado nos acompañaba en este 3 a la vez, 6:30 de la mañana, en el corazón de la radio, porque... ¿Por qué me habrás besado? Fue una de las primeras canciones de los 3 a la vez, ese hombre, y esta que termina. Algo se me fue contigo en el corazón de la radio. Buenos días, bienvenidos a todos al corazón de la radio. Hoy día de amor y amistad, para que usted, mi nostálgico del alma, que todavía guarda cartas de amor, que dedica canciones y que cree en la amistad sincera, este programa es suyo. Hoy, aquí en el corazón de la radio, para que disfrutemos de estas bellas canciones. 6 de la mañana, 31 minutos, ya regresamos con más bellas canciones. Todos los que van llegando a nuestra sintonía, gracias por estar siempre al lado de la voz de la nostalgia.
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0: Ahí estaba Pedro Lobato, cuando hablo de ti, canciones solicitadas por todos ustedes, mis nostálgicos, a las 6 de la mañana con 44 minutos, en la voz de la nostalgia, amor y amistad.
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0: icónica canción de Miriam Hernández, El hombre que yo amo. En el corazón de la radio, hoy se celebra amor y amistad. Celebren bonito todos, con muchísimo amor, muchísima amistad. ¡Que viva el amor del bueno, el de antes, el que dura! Y que vivan los amigos, esos que son hermanos, que uno escoge porque, ay, ay, ay, es muy difícil conseguir un amigo fiel, en las buenas y en las malas. Pero los hay, claro, de que los hay, los hay. Y en el corazón de la radio tenemos muchos nostálgicos que se divierten con nuestras bellas canciones. Aquí en Medellín, donde tenemos nuestra sede en la floresta de La Voz de la Nostalgia y la cadena radial Júpiter de Colombia. 6:49, sean felices siempre. Continuamos en el corazón de la radio, amor y amistad.
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0: Ahí está de Londres, Inglaterra, Matt Monro con la canción No puedo quitar mis ojos de ti. 6:52 en el corazón de la radio, la voz de la nostalgia. Bienvenidos todos, bienvenidos. Levántense, levántense mis nostálgicos a gozar de estas bellas canciones. Estamos en Amor y Amistad.
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0: Ahí teníamos pues este gran popurrí interpretada por Charlize Aznavour junto a Liza Minnelli aquí en el corazón de la radio, la voz de la nostalgia. Vayan solicitando sus canciones. Hoy es sábado 19 de septiembre, amor y amistad, para que la dediquen, la recuerden y nos parchemos bien chévere aquí en el corazón de la radio. En amor y amistad, la voz de la nostalgia, siempre con ustedes, ya regresamos.
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2: El corazón de la radio y nuestros mejores oyentes nostálgicos están en La Voz de la Nostalgia 1530 AM. Y también están los colombianos en el exterior y todos los que nos escuchan en el exterior en www.lavozdelanostalgia.com. Saludamos especialmente a todos los que van llegando a nuestra sintonía. Muy especialmente Freddy Zapata se encuentra en el barrio Belén. Ah, y nos vamos hasta Madrid, España. En Madrid, España se encuentra, Allá está Juan Daniel Celaya, desde Madrid, España. Gracias por llegar a nuestra sintonía del corazón de la radio. Se van uniendo fieles oyentes a la distancia. También saludamos a Blanca Ruth, que se encuentra, ella es una fiel oyente nuestra, que se encuentra siempre conectada del corazón de la radio. 7:11 p.m, o sea que son las 7:07, ay, 2:11 p.m, sí. Ah, bueno, está bien. No sé si allá todavía siguen con este calorcito, que está bien candente. Muchísimas gracias a todos los que van llegando a nuestra sintonía. Así que, Juan Daniel Celaya, desde Madrid, España, bienvenido al corazón de la radio y disfruten este día maravilloso. Pues hoy acá en Colombia es amor y amistad. Y pues obviamente todos los días se celebra el amor y la amistad. Así que a celebrarlo, mi hermano, con muchísimo entusiasmo allá en Madrid, España. Abrazo a la distancia y que continúen con nosotros aquí en el corazón de la radio. 7:09 p.m.

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1: El corazón de la radio, continuamos al aire a esta hora de la mañana, 7:14 minutos ya, y pues sí, vamos a ver de pronto que van llegando a nuestra sintonía aquí en la voz de la nostalgia. ¿Quién está en la línea? Buenos días, buenos días, buenos días, en amor y amistad.
2: Buenos días, José.
1: Espéreme a ver qué está pasando acá. Vamos a ver primero que todo si le mermamos a estas. Es correcto. A ver, ahora sí, buenos días, buenos días. ¿Quién se encuentra por estos lares?
2: Buenos días, José. Hola. Por acá, hermano, en sintonía. Sí. Organizándome para irme a trabajar.
1: Qué bueno.
2: José, para que me coloques una cancioncita muy bacana de Luis Gerardo Tovar y Nidia Caro, que se llama Dímelo Tú.
1: Ajá.
2: Soy Rodrigo Avendaño, aquí siempre presente en sintonía con ustedes, mi viejo. Muchas gracias, hermano. La cancioncita Dímelo Tú de Luis Gerardo Tovar y Nidia Caro.
1: Sí.
2: Muy buenos días.
1: Ok.
2: Muchas gracias.
1: Ok, hermano. Vamos
2: muy
1: a
2: amable, José. Por acá en sintonía, mi hijo.
1: Listo, don Rodrigo. Claro que sí. Vamos a buscar la cancioncita de Gerardo Tovar. Y con mucho gusto lo vamos a complacer más adelante, con mucho gusto. En el corazón de la radio, que disfruten bien sabroso este día de amor y amistad. 7:15 minutos. Levántense, levántense, mis nostálgicos.

0: Flor Dormida nos interpretaba Luis Ángel en el corazón de la radio, celebrando amor y amistad. Así que nos vamos a ir con Dímelo Tú, canción solicitada por Rodrigo Avendaño del municipio de Bello. Antes de que se vaya a trabajar, claro que sí. Don Rodrigo, muchas gracias. Aquí está su canción.
1: Muy amable, José. Por acá en sintonía, mi hijo. Rodrigo Avendaño. Gracias, mi viejo.
2: Con mucho gusto.

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1: El corazón de la radio, que continuamos disfrutando de estas bellas canciones, si ustedes mismos las solicitan. William se encuentra en el municipio de Jericó, y claro que sí, William, con mucho gusto, aquí están sus tres a la vez, en el corazón de la radio, La Voz de la Nostalgia.
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0: Ahí están los tres a la vez, a esta hora de la mañana con Marisela. La primera canción, O me quieres o me dejas, en la segunda canción, Enamorada y herida, esta que termina, Sola con mi soledad, Mis nostálgicos. Continuamos disfrutando de estas bellas canciones, aquí en el corazón de la radio, en Amor y Amistad. Ya regresamos.
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0: Canción de Django. A esta hora de la mañana hay algo en ella. Saludamos especialmente a los que van llegando a sus labores de trabajo. Con muchos ánimos, hoy día de amor y amistad en el corazón de la radio. Bienvenidos todos, bienvenidos. Y continuamos disfrutando de estas bellas canciones maravillosas aquí en los 1530 del AM.
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0: Los Terrícolas interpretaban Si me faltas tú en el corazón de la radio, 7 de la mañana, 45 minutos. Muchas gracias a los que van llegando a nuestra sintonía. La señora Miriam Rabe está en el barrio Robledo de la ciudad de Medellín. Freddy Zapata, gracias hermano por estar en la sintonía desde el barrio Belén. Y también está Claudia Patricia en el sector Molinos, en el barrio Belén también. La señora Gloria Elsie en el municipio más pequeño de Antioquia, Sabaneta, también está en nuestra gran sintonía del corazón de la radio. Y llega la señora Cristina Celis en el barrio Laureles. Y todos los que están en sintonía del corazón de la radio, los que están en el exterior, gracias, gracias por estar siempre en el corazón de la radio. No importa la distancia ni la frecuencia, la sintonía del corazón de la radio siempre nos mantiene unidos y los hace sentir más cerca de su tierrita a todos los colombianos en el exterior y los que se encuentran en el exterior. Gracias por estar siempre en la sintonía del corazón de la radio. La voz de la nostalgia, 7:46 minutos.
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0: Nada más de la mía, el rey de oros. En el corazón de la radio, 7:49 minutos ya. En la voz de la nostalgia, escríbanme para que me dejen sus mensajes en el 305-473-7772. Este es el corazón de la radio. En amor y amistad, siempre estamos contigo.
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Decir que uno es amigo encierra un compromiso, que la amistad lo hizo calor, amor y abrigo. Calor que se mantenga amor sincero y puro, abrigo en trances duros, convenga o no convenga. Amigo es cosa seria, amigo es gran prudencia, amigo es esa arteria que en el alma es vivencia.

porque cuando en la calle se enlaza una amistad, la mano es como un valle de la autenticidad. Amigo se es en las buenas y en las malas. Un amigo nunca es pala que a otro cabe una condena. 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Mas si en ello hay leal amigo, la amistad es fiel alianza.

No traiciones ni mentiras, ni frías especulaciones. La amistad crea dos dones para esta y la otra vida. Miremos no de frente sin medir nuestras fuerzas. Dime cómo sientes, te diré cómo piensas. Y unidos por la gracia de la amistad sincera, los dos, sin diplomacia, seremos.

0: Sí, ahí estaba el trío San Javier con el himno a la amistad. Hoy, día de amor y amistad en el corazón de la radio. Cuando ya tenemos las 7 de la mañana con 52 minutos. Gracias, gracias a todos los que van llegando a nuestra sintonía. Gracias por sintonizarnos en los días grises y en los días alegres. Feliz día del amor y la amistad para todos. Y que pasen bien sabroso con todas sus familias, todos sus amigos. Y en el corazón de la radio, disfruten de estas bellas canciones que siempre están con ustedes.
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0: Nada que perder en el corazón de la radio. Continuamos disfrutando de estas bellas canciones y ustedes mismos las programan. La voz de la nostalgia en Amor y Amistad.
1: Camina plácido entre el ruido y la prisa y piensa en la paz que se puede encontrar en el silencio. En cuanto sea posible y sin rendirte, mantén buenas relaciones con todas las personas. Enuncia tu verdad de una manera serena y clara y escucha a los demás, incluso al torpe e ignorante. También ellos tienen su propia historia. Esquiva a las personas ruidosas y agresivas, ya que son un fastidio para el espíritu. Si te comparas con los demás, te volverás vano y amargado, pues siempre habrá personas más grandes y más pequeñas que tú.

Disfruta de tus éxitos lo mismo que de tus planes. Mantén el interés en tu propia carrera. Por humilde que sea, ella es un verdadero tesoro en el fortuito cambiar de los tiempos. Sé cauto en tus negocios, pues el mundo está lleno de engaños. Mas no dejes que esto te vuelva ciego para la virtud que existe. Hay muchas personas que se esfuerzan por alcanzar nobles ideales. La vida está llena de heroísmo. Sé sincero contigo mismo. En especial, no finjas el afecto y no seas cínico en el amor. Pues en medio de todas las arideces y desengaños, es perenne como la lluvia. Acata dócilmente el consejo de los años, abandonando con donaire las cosas de la juventud. Cultiva la firmeza del espíritu para que te protejan las adversidades repentinas. Muchos temores nacen de la fatiga y la soledad. Sobre una sana disciplina, sé benigno contigo mismo. Tú eres una criatura del universo. No menos que las plantas y las estrellas, tienes derecho a existir.

Por eso debes estar en paz con Dios, cualquiera que sea tu idea de Él. Y sean cualesquiera tus trabajos y aspiraciones, conserva la paz con tu alma en la bulliciosa confusión de la vida. Aún con toda su farsa, penalidades y sueños fallidos, el mundo es todavía hermoso. Sé cauto, esfuérzate por ser feliz.

0: Jorge Lavat con Desiderata en el corazón de la radio, la voz de la nostalgia, 8 de la mañana en punto, en el corazón de la amistad, el corazón de la radio. Levántense, levántense mis nostálgicos, es hora de disfrutar de estas bellas canciones, ya regresamos.
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2: ¿Qué es la amistad?, preguntó la vida. Es no hablar mal de esa persona aunque no esté, dijo la lealtad. Es permanecer con ella en las buenas y en las malas, dijo el apego. Es hablar claro y sin mentiras, dijo la sinceridad. Es reír con esa persona y llorar con ella cuando se necesita, dijo el sentimiento. Es saber que está contigo hasta con los ojos cerrados, dijo la confianza. Es extrañarle cuando sale de viaje y alegrarte de volverla a ver, mencionó la memoria. Es desear que siempre esté bien, dijo el deseo. Es darle la mano cuando la necesitas, dijo el apoyo. Es respirar profundo cuando se equivoca, dijo la paciencia. Es no conocerme, dijo la traición. Es saber perdonar cuando es necesario, dijo el perdón. Es la que está contigo en vida, te acompaña en tu enfermedad y llora en la agonía, dijo la muerte. Es querernos, contestó el amor. Eso y mucho más es la amistad. Mi mejor amigo es el que saca lo mejor de mí mismo. Los amigos son la familia que eliges. La amistad solo puede tener lugar a través del desarrollo del respeto mutuo y dentro de un espíritu de sinceridad. La verdadera amistad llega cuando el silencio entre dos personas es cómodo. El verdadero amigo o amiga ama en todo momento y es un hermano en tiempo de angustia. 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
2: 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Hoy podemos decir que la amistad nos brinda una red de apoyo. Nos ayuda a desarrollar nuestro sentido de pertenencia y nos permite conectar con otras personas que tienen nuestros mismos gustos o intereses. De esta manera, podemos sentirnos valiosos y compartir parte de nuestro tiempo con alguien más. Ese es el valor de la amistad. Esto sucedió a un soldado en el campo de batalla. Y le dijo a su teniente:
5: mi teniente, Pido permiso porque mi amigo no ha regresado del campo de batalla.
6: Permiso denegado, soldado, replicó el oficial.
5: Señor, estoy solicitando permiso para ir a buscarlo inmediatamente.
6: No quiero que arriesgue su vida por un hombre que probablemente ya está muerto.
2: El soldado, sin hacer caso al teniente, salió apresuradamente en busca de su amigo. Una hora más tarde, regresó mortalmente herido, transportando en sus brazos el cadáver de su amigo. El oficial estaba furioso.
6: ¡Le dije que había muerto! ¡Dígame! ¿Merecía la pena ir para allá a traer ese cadáver?
5: 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Cuando lo encontré todavía estaba vivo y pudo decirme...
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5: seguro que vendría?
2: Un amigo es aquel que llega cuando todo el mundo se ha ido. Un mensaje de La Voz de la Nostalgia, 1530 AM, en el mes del amor y la amistad.
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0: Claro que sí, hombre. Ave María, pues, hombre, aquí en el corazón de la radio. Y nos vamos para el barrio Laureles de la ciudad de Medellín. Allí se encuentra la señora Cristina Celis. Cristina Celis nos dice: buenos días. Por favor, me complace con la canción Casi Siempre Estoy Pensando en Ti, de Jorge Muñiz. ¡Claro que sí! ¡Con muchísimo gusto! Aquí está su canción de Jorge Muñiz. Casi siempre estoy pensando en ti. Levántense, levántense, mis nostálgicos. El corazón de la radio es para todos ustedes.

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0: Sueño contigo, José Luis Rodríguez, el Puma a esta hora de la mañana. Antes teníamos a Manolo Otero con Vuelvo a ti. En el corazón de la radio, amor y amistad, disfrutando con todos ustedes de estas bellas canciones. A las 8 de la mañana, 18 minutos, me voy a ir hasta el municipio de Sabaneta, el municipio más pequeño de Antioquia. Allí se encuentra en la vereda de María Auxiliadora la señora Gloria Elsi, que ha solicitado sus tres a la vez. Téngame paciencia, que a todos los voy complaciendo hoy de amor y amistad. Gracias por estar siempre en la sintonía del corazón de la radio. Y gracias por estar con tanto amor y tanta amistad con nosotros.
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0: Ahí estaban los tres a la vez a las 8:33 minutos. Canciones solicitadas por la señora Gloria, las haya disfrutado. Señora Gloria, desde la vereda María Auxiliadora, esas canciones de Sabo, con mucho gusto, navegando. La primera canción, Te regalo mis ojos, y esta que termina, Nuestro juramento. Y les juro que los voy complaciendo a todos en orden de llegada. Gracias por estar siempre en la sintonía del corazón de la radio. Ya regresamos, 8:34.
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3: Así es, la música une a nuestras almas en libertad. Estamos en amor y amistad. Y en el corazón de la radio, nuestro WhatsApp, John Freddy Ríos, desde el municipio de Itagüí. Buenos días, José Fernando. Feliz día del amor y la amistad. Le deseo a usted, hoy estoy descansando de mis labores cotidianas, así que gracias por tanto, bendiciones desde lo alto a ti y a toda tu familia. John Freddy, reportando sintonía de Itagüí, me hace el favor y me complace con la canción de Leo Dan, Volverá. Claro que sí. Muchas gracias y un feliz día. Un feliz día para ustedes también, mis nostálgicos. John Freddy, reportando sintonía desde el municipio de Itagüí, en el corazón de la radio. Aquí está su canción, Volverá, con Leo Dan. En amor y amistad, el corazón de la radio, siempre con ustedes.

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1: Nos interpretaba Silvana Ibarra con esta canción solicitada por todos ustedes, nuestros oyentes, a las 8:48 minutos. Estamos en el corazón de la radio, Amor y Amistad. Nos divierte con estas bellas canciones el corazón de la radio.
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0: Juan Pardo con la canción Conversaciones conmigo mismo a las 8 de la mañana con 52 minutos. Gracias a todos los que van llegando a nuestra sintonía del corazón de la radio. Recuerde, solicite sus canciones, deje su mensaje de amor y amistad para aquella persona que quiere, a quien desee dedicarle alguna canción en el 305-473-7772 aquí en el corazón de la radio.
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2: ¿Qué es la amistad? Preguntó la vida. Es no hablar mal de esa persona aunque no esté, dijo la lealtad. Es permanecer con ella en las buenas y en las malas, dijo el apego. Es hablar claro y sin mentiras, dijo la sinceridad. Es reír con esa persona y llorar con ella cuando se necesita, dijo el sentimiento. Es saber que está contigo hasta con los ojos cerrados, dijo la confianza. Es extrañarle cuando sale de viaje y alegrarte de volverla a ver, mencionó la memoria. Es desear que siempre esté bien, dijo el deseo. Es darle la mano cuando la necesitas, dijo el apoyo. Es respirar profundo cuando se equivoca, dijo la paciencia. Es no conocerme, dijo la traición. Es saber perdonar cuando es necesario, dijo el perdón. Es la que está contigo en vida, te acompaña en tu enfermedad y llora en la agonía, dijo la muerte. Es querernos, contestó el amor. Eso y mucho más es la amistad. Mi mejor amigo es el que saca lo mejor de mí mismo. Los amigos son la familia que eliges. La amistad solo puede tener lugar a través del desarrollo del respeto mutuo y dentro de un espíritu de sinceridad. La verdadera amistad llega cuando el silencio entre dos personas es cómodo. El verdadero amigo o amiga ama en todo momento y es un hermano en tiempo de angustia.
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1: Cuando teníamos al maestro del violín con Domenico Modugno, aquí en el corazón de la radio, 9:10 a.m. Y muchas gracias a todos los que van llegando a la sintonía del corazón de la radio. Tenemos amor y amistad.
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Yo quisiera que tú, Diego Verdaguer, a esta hora de la mañana, 9:14 minutos. Un saludo muy especial para la señora Claudia Patricia en el sector de Los Molinos, en el barrio Belén. Ella desea escuchar Poder de los Sueños con Alejandro Lerner y Soledad Pastorutti aquí en el corazón de la radio. Nosotros los complacemos a todos y más que estamos en amor y amistad en este sábado maravilloso que nos regala Dios, 19 de septiembre. Aquí está. Es una linda canción, escúchenla.

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1: Así es, y aquí estamos para todos ustedes, mis nostálgicos, los complacemos a cada momento, hora, minuto, segundo. Me voy a ir hasta el barrio Robledo de la ciudad de Medellín. Allí se encuentra la señora Miriam Rave. Miriam Rave solicitó los tres a la vez de la hora. Con mucho gusto. Aquí los complacemos a todos. Gracias por estar siempre tan paciente y tan pendiente del corazón de la radio. Aquí están sus tres a la vez. 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

Emilio José continúa su carrera sin desmeritar sus trabajos anteriores, demostrando que no era un golpe de suerte su canción Soledad, pues con su siguiente disco en 1974, Por un Adiós, con su canción Nuestra Playa, se mantiene en los primeros lugares de los listados de varios países.

el cantautor español decide aprovechar este gran momento y es donde acepta la invitación para presentarse en el Festival de Viña del Mar en Chile, alternando con algunos de los grandes del momento como Julio Iglesias, Sandro y Roberto Carlos. ¿Dónde?

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0: Los tres a la vez de la hora con Emilio José en las canciones Nuestra Playa, con la gran historia contada por nuestro compañero Juan Felipe Tobón. Nuestra Playa, la número uno, ni contigo ni sin ti, en la número dos, esta que termina cuando te digo que te amo, con Emilio José en el corazón de la radio. Dejen sus canciones, dejen sus audios para aquellos seres queridos hoy de amor y amistad. Aquí en La Voz de la Nostalgia, los complacemos a todos. 9:35, ya regresamos.
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0: Hoy podemos decir que la amistad nos brinda una red de apoyo, nos ayuda a desarrollar nuestro sentido de pertenencia y nos permite conectar con otras personas que tienen nuestros mismos gustos o intereses. De esta manera, podemos sentirnos valiosos y compartir parte de nuestro tiempo con alguien más. Ese es el valor de la amistad. Esto sucedió a un soldado en el campo de batalla. Y le dijo a su teniente:
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1: Señor, estoy solicitando permiso para ir a buscarlo inmediatamente.
2: No quiero que arriesgue su vida por un hombre que probablemente ya está muerto.
0: 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El oficial estaba furioso.
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1: Claro que sí, señor. Cuando lo encontré todavía estaba vivo y pudo decirme:
2: estaba seguro que vendrías.
0: Un amigo es aquel que llega cuando todo el mundo se ha ido. 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
4: Si pudieran mis noches hablarte y logren decirte lo que eres en mí, cuántas cosas habrán de contarte.

0: qué es la amistad?, preguntó la vida.
1: Es no hablar mal de esa persona aunque no esté, dijo la lealtad.
0: Es permanecer con ella en las buenas y en las malas, dijo el apego.
1: Es hablar claro y sin mentiras, dijo la sinceridad.
0: Es reír con esa persona y llorar con ella cuando se necesita, dijo el sentimiento.
1: Es saber que está contigo hasta con los ojos cerrados, dijo la confianza.
0: Es extrañarle cuando sale de viaje y alegrarte de volverla a ver, mencionó la memoria.
1: Es desear que siempre esté bien, dijo el deseo.
0: Es darle la mano cuando la necesitas, dijo el apoyo.
1: Es respirar profundo cuando se equivoca, dijo la paciencia.
0: Es no conocerme, dijo la traición.
1: Es saber perdonar cuando es necesario, dijo el perdón.
0: Es la que está contigo en vida, te acompaña en tu enfermedad y llora en la agonía, dijo la muerte.
1: Es querernos, contestó el amor.
0: Eso y mucho más es la amistad.
1: Mi mejor amigo es el que saca lo mejor de mí mismo.
0: Los amigos son la familia que eliges.
1: La amistad solo puede tener lugar a través del desarrollo del respeto mutuo y dentro de un espíritu de sinceridad.
0: La verdadera amistad llega cuando el silencio entre dos personas es cómodo.
1: El verdadero amigo o amiga ama en todo momento y es un hermano en tiempo de angustia.

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0: Bueno, lindas canciones. Ahí está el Consorcio con la canción Toda una Vida. Primero teníamos al dúo, trío. Pimpinela con Django por ese hombre. Qué linda es la amistad cuando estamos con todos ustedes, nuestros nostálgicos, pendientes en el corazón de la radio siempre a esta hora de la mañana. 9:59 minutos ya. Vamos a ir a una pausa y ya regresamos con más bellas canciones que ustedes mismos solicitan.
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Ahí estaban los Galos con Sabrás que te quiero, canciones solicitadas por ustedes, nuestros oyentes. La señora Luz de Belén Aliada solicitó esta linda canción. Y allá en el columpio está Marlon Vázquez. Marlon en Boyacá Las Brisas, sintonizado del corazón de la radio. Y él dice que quiere escuchar Cómplice de Camilo Sesto. Con mucho gusto, Marlon, mi hermanazo. Allá en Boyacá Las Brisas, en el corazón de la radio, la voz de la nostalgia.

Ahí está la canción Cómplice con Camilo Sesto a esta hora de la mañana. 10 de la mañana, 14 minutos en el corazón de la radio. Gracias a todos los que van llegando a nuestra sintonía. Ana, gracias por estar ahí siempre en el corazón de la radio. También saludamos a todos los extranjeros que nos sintonizan en el exterior. Gracias por estar ahí sintonizaditos siempre. No importa la distancia ni la frecuencia, la sintonía del corazón de la radio nos mantiene unidos y los hace más cerca de nosotros en el corazón de la radio, el corazón de la amistad. Hoy, 19 de septiembre, Día de Amor y Amistad. Feliz día para todos. Abracen a sus amigos, a sus familiares. Y nos vamos hasta Madrid, España. Allá se encuentra Juan Daniel Zelaya en Madrid, España. Abrazo eterno, Juan Daniel, en el corazón de la radio. Y allá también se encuentra su familia y todos sus amigos, amigas. Y también los corazones que se abren para Juan Daniel. Blanca Ruth López en sintonía también con su mamacita María T. María Teresa Monsalve. Y a todos los que están en el exterior. John Freddy Medina, el poeta, que se encuentra en Boston, Massachusetts. Y también en Chile está Daniela Avendaño. Gracias a todos por la sintonía. Gracias por estar siempre conectaditos en el corazón de la radio, la voz de la nostalgia. Continuamos disfrutando de estas bellas canciones y saludamos muy especialmente también a los que están trabajando y conectaditos con la voz de la nostalgia, el corazón de la radio. Daniel, gracias por llegar a la sintonía desde Madrid, España. Espero que continúes con la voz de la nostalgia, ya la tengas en la app de tu celular para que continúen estas maravillosas canciones en sus oídos. 10 de la mañana, 16 minutos. Está la voz de la nostalgia.

0: Carlos Rivera nos interpretaba la canción Recuérdame en el corazón de la radio. Aquí continuamos con estas bellas canciones que ustedes siempre solicitan. Vamos a ir a nuestro WhatsApp a ver quién está por estos lados del corazón de la radio. Gracias por estar siempre en la sintonía. Ah, ya, claro que sí, claro, con mucho gusto. Buenos días, buenos días, buenos días.
1: Muy buenos días, voz de la nostalgia.
0: Hola.
1: Saludándolos a todos aquí desde Belén.
0: Sí.
1: Y especialmente a José. Y quisiera escuchar de Oscar Atié en Los Tres a la Vez las canciones Y Nos Equivocamos.
0: Sí.
1: Dicen y Nena Necesito Más. Muchas gracias.
0: Listo. Hombre, con mucho gusto, Freddy Zapata. Gracias por estar en la sintonía del corazón de la radio y gracias por su paciencia. A todos los vamos complaciendo poco a poco. Aquí están sus canciones en Los Tres a la Vez.
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0: Empezamos.
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hola. Feliz Día del Amor y la Amistad para todos. Bienvenidos al Escalafón de la Fama. Un resumen de lunes a viernes, como lo dice la promoción, con los mejores artistas que ustedes han seleccionado y han escuchado, han elegido y solicitado por nuestro WhatsApp. Y lo mismo para las votaciones, 305-473-7772. Bienvenidos todos, gracias por estar en la sintonía del corazón de la radio. Voy a regalar también obsequios, vamos a ver quienes participen, les voy a dar un obsequiecito, un obsequiosote. Porque los premios son de un carro para arriba, una casa, pero un obsequio son los que damos nosotros también aquí en el corazón de la radio. Algún día regalaremos un premio, claro que sí. Vamos con el escalafón de la fama. Comenzamos desde la 10 hasta la número 1. Y ahí vamos mirando las votaciones de cada uno de ustedes.

0: Ya van llegando las votaciones. Gracias por estar en la sintonía del corazón de la radio. Y desde Boyacá las brisas van llegando los votos. Gracias, gracias. Gracias a Marlon, Miriam Rabe en el corazón de la radio. Marta Cortés, muchas gracias. Robin Muriel de Fredonia, del municipio de Fredonia, muchas gracias. Desde la Guacatala está María Luz Dari. Ah, María Luz Dari, Henao, desde el barrio La Guacatala. Fonscari, ve, mira, ve, Fonscari. Va a estar desde la ciudad de Cali. Muchas gracias, ve. Desde el Valle del Cauca. Espero que recuperen, ¿oís? Continuamos disfrutando a las 11:14 minutos. Vamos ahí en la posición número... Ay, es que apenas voy para la 9 y mira la hora que es. Ay, ay, ay, ay, ay, ay.
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0: En votaciones permanentes, votan por conversaciones conmigo mismo. Excelente, excelente. Muchas gracias por la sintonía. 11:18 minutos. Dios mío, bendito, me cogió la tarde. Vamos a la octava. En el octavo escalafón. A ver quién está por aquí.
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1: Y también ingresan los galos con esta bella canción. Por temor se dispara nuestro WhatsApp. Gracias por estar en la sintonía, el corazón de la radio. Hacemos un pequeño resumen. Fausto, tú lo mejor de todo, bajó a la 10, pero estuvo de primero también. Juan Pardo, conversaciones conmigo mismo. En la octava, los galos, por temor. Ya tenemos las 10:22 minutos en el corazón de la radio. Estamos en el escalafón de la fama. Vamos a ver quién está por las 7. Vamos a ver.
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0: está el grupo italiano Mattia Bazar con esta bella canción, Solo Tú. Sube, sube, sube al escalafón número 7. 11:26 minutos. Ya los atiendo. Gracias, gracias a todos los que están votando a esta hora de la mañana. Feliz Día del Amor y la Amistad. Pórtense bien. Vaya, descúbrasen con sus amigos, familiares. Pasen bien, chévere, sabroso. Lleven un pequeño detalle. Con que lleven un abrazo, un beso y una honestidad, una lealtad. ¿Qué más regalo que ese? Continuamos. Vamos a ver quién está en la posición número 6. Ole, ole, ole. ¿Qué se me hizo? Ah, ¿qué se me hizo? Don Gustavo, hombre. Don Gustavo, la número 6. Don Gustavo.
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1: Qué canciones tan bonitas, ¿cierto? ¡Ea, María! En el escalafón de la fama, saludamos a María Teresa. María Teresa se encuentra en España, Madrid, muy feliz. En el corazón de la radio, Jimena correteando también por la casa. En Villalba, Madrid, España, ¿eh? A ver, allá son las 7 de la noche. Van a ser 6 de la tarde, 33 minutos en Madrid, España. 11:33 aquí en Colombia. Gracias por estar en la sintonía del corazón de la radio. Continuamos en el escalafón de la fama. Teníamos a Joe Dassin con la canción A ti. A tu belleza tan particular. El corazón de la radio, ya regresamos. Vamos a ir a un pequeño corte y ya regresamos a ver qué sigue por estos lados.
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0: Continuamos en el escalafón de la fama, un resumen que hacemos de lunes a viernes con los mejores 10 artistas seleccionados por todos ustedes, mis nostálgicos, que lo solicitan por nuestro WhatsApp. En ese mismo WhatsApp puede dejar sus votaciones, 305-473-7772. Ah, en las líneas fijas también, 604-475-7972. Y finalizando en 7973. 11:36 minutos al mediodía, Fito Salud con el doctor Juan Felipe Tobón. Bueno, vamos a ver quién está en la número 5 y ya les hago un pequeño resumen. La número 5, en Amor y Amistad.
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0: Rodolfo Icardi, desde la ventana de mi apartamento, en el escalafón número 5. Este es el corazón de la radio, la voz de la nostalgia, 1530 AM. 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En el escalafón número 10 bajó Fausto con Tú lo mejor de todo, aunque estuvo varias posiciones hasta llegar al número 1. Ingresa Juan Pardo con esta bella canción, Conversaciones conmigo mismo. En la octava están Los Galos, Por temor. Es solo por temor. En el escalafón número 8, ¿cierto? Matías Bazar, Solo tú. En la número 7, Joe Dassan, A ti. Con el escalafón número 6, esta 5 que terminó, Rodolfo Icardi, desde la ventana de mi apartamento. Desde allí te brujeo, te vigilo. Estamos en Amor y Amistad, en el corazón de la radio, la voz de la nostalgia. Vamos a ver entonces, cuando ya son las 11:40 minutos, ¿quién estará en la número 4? ¿Qué nos dice don Gustavo?
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0: Voten.

Claudia de Colombia. Se subió. En el escalafón de la fama llega al número 4 con la canción Tiempo para Amar. Gracias a los que han llegado a nuestra sintonía. La señora Joana Maritza Zapata desde el barrio Aranjuez deja su votación por Conversaciones conmigo mismo. Lo mismo que la señora Miriam Rabe también. Ahí va Conversaciones conmigo mismo para arriba. Ay, ay, ay. Excelente. Es que sí, es verdad, la canción es bonita. Continuamos a las 11:45 minutos en este escalafón de la fama aquí en La Voz de la Nostalgia, el corazón de la radio. Estamos celebrando amor y amistad con estas bellas canciones que ustedes mismos solicitan. A ver, corazón, en la número 3.

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2: 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La indiecita Yané ganó ayer en primera fila también. Y ahí va para arriba. ¿Por qué te vas? En el escalafón número 3. Excelente, excelente. Muchísimas gracias a todos los que van llegando con sus votaciones. John William desde el barrio Toscana, que es más allácito de la feria de ganado de la ciudad de Medellín. Eso es allá en el norte. Gracias por la sintonía a todos los que van llegando. Y los colombianos en el exterior. Los hacemos sentir bien cerquita en el corazón de la radio. Oíste que se hizo un Gustavo. Vamos a ver. Ah, pero aquí está un Gustavo. Vamos rápidamente con el escalafón número 2 a ver quién nos acompaña allí.
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0: Julio Iglesias, un día tú, un día yo, en el escalafón número 2. ¡Wow! ¡Excelente! Gracias por todos los que llegaron a nuestra sintonía en el escalafón de la fama. Preparen lápiz y papel que ya llega Fito Salud. Vamos a ver cuál es la número 1, por Dios bendito, don Gustavo.
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0: estaba, pues. Beto Fernán se ganó esta posición número uno, el escalafón número uno, con esta bella canción, Siento. Gracias a todos los que estuvieron en la sintonía del corazón de la radio, con las votaciones y en la sintonía. Obviamente no les dé pena escribir en nuestro WhatsApp, 305-473-7772. Ya viene Fito Salud, muchas gracias por estar en la sintonía del escalafón de la fama. Esta es la voz de la nostalgia, el corazón de la radio. Hasta una nueva próxima oportunidad. Recuerde que el escalafón de la fama es todos los sábados de 11 a 12. Usted de lunes a viernes puede ir votando por los artistas mencionados, que son Fausto Juan Pardo, Los Galos, Matías Bazar, Joe Dazán, Rodolfo Aicardi, Claudia de Colombia, la Indiecita Jané, Julio Iglesias y Beto Fernán, que estuvieron participando en el escalafón de la fama. Obviamente, ustedes van votando también por todos sus artistas y nosotros los vamos subiendo al escalafón. Gracias, gracias a todos por la sintonía. Continuamos en Confito Salud. Ya regresamos.
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0: Hoy podemos decir que la amistad nos brinda una red de apoyo, nos ayuda a desarrollar nuestro sentido de pertenencia y nos permite conectar con otras personas que tienen nuestros mismos gustos o intereses. De esta manera, podemos sentirnos valiosos y compartir parte de nuestro tiempo con alguien más. Ese es el valor de la amistad. Esto sucedió a un soldado en el campo de batalla. Y le dijo a su teniente:
4: mi teniente, pido permiso porque mi amigo no ha regresado del campo de batalla.
5: Permiso denegado, soldado, replicó el oficial.
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0: Un amigo es aquel que llega cuando todo el mundo se ha ido. 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
2: Hola, ¿qué tal? Muy buenos días, salud cordial, nuevamente con ustedes acá en los micrófonos de la voz de la nostalgia en los 1530 de la M. Les acompañamos José Fernando López en asistencia técnica y al frente de micrófonos, su amigo de siempre, Juan Felipe Tobón, con una invitación muy especial para que participe con nosotros y aclare sus dudas, marcando nuestra línea telefónica el 475-79-72, 475-79-73, o nuestra línea de WhatsApp 305-473-7772. Vamos a darle gracias a Dios en este nuevo día, en esta tarde maravillosa de amor y amistad, para que nos bendiga, nos ayude a salir triunfantes de cualquier necesidad, de cualquier dificultad que presentemos. Vamos a pedirle a Dios que nos ayude a salir adelante. Señor Dios del cielo y la tierra, dígnate dirigir, santificar, guionar en este día nuestros corazones y nuestros cuerpos, nuestros sentidos, palabras, acciones según la ley y por el camino de tus mandamientos, para que aquí y en la eternidad merezcamos por el favor ser salvados y libres, oh Salvador del mundo, que vives y reinas por los siglos de los siglos, ayúdanos a salir triunfantes ante cualquier adversidad. La invitación para que marque nuestra línea telefónica, terminando este programa a la 1 de la tarde, 1 o 2 de la tarde, José Fernando va a hacer, o ya lo hizo, la rifa, va a poner a participar a los oyentes, porque tenemos regalitos hoy, Día de Amor y Amistad, para que usted se vea a uno de ellos. Tenemos cuadernos de La Voz de Antioquia, tenemos toallas de Bienvenida Estéreo y de La Voz de la, no, toallas higiénicas, no, toallas para secarse con el logotipo de Radio Reloj o de Bienvenida Estéreo. Tenemos unas gorras espectaculares, tejidas, tejido el logo de Radio Reloj. Tenemos unos canguritos, que son unos bolsitos para cargar usted sus pertenencias ahí en la cintura, para cargar los medicamentos, las goticas, las personas que nos llamen. Ah, que los que nos llamen acá en el programa. Listo, anotémoslos de una vez, pues, para que ganen premios, pues. Hola, buenos días. Buenos días. Se ganó una toalla. Puede reclamarlo con su número de cédula. ¿Cuál es su nombre, señora?
3: Hombre Invisible.
2: Ajá. Ah, ¿y el número de cédula?
3: Ajá.
2: No, yo le escucho. Los sonidos del silencio. Escucha, hermano, la canción de la alegría. Bueno, la línea telefónica 475-79-72. Usted que en este momento se está bañando y no tiene a la mano una toalla, llámenos, gánese una toalla de Bienvenido Radio Reloj. Se la llevamos hasta el baño. No, mentiras, tampoco, no embalamos para llevar eso. Ay, hágale, que es que yo vivo en Río Negro. Yo vivo aquí en el Valle San Nicolás. El Pollo ya lo conoce, ya le lleva la toalla a domicilio. No se preocupe. 475-7972. 475-7973, líneas telefónicas a esta hora de La Voz de la Nostalgia en los 1530 de la M. Bueno, quiero recordarles que por compras de 500 mil pesos en Profito Salud o de Yoyit, al comprar ustedes sus productos, si la factura tiene un costo de 500 mil pesos o más, tiene derecho a reclamar un radio AM/FM/SW, ¿sí? Eso es para los radioaficionados que cogen emisoras del exterior a través de esa banda, y tiene la oportunidad también de escuchar memoria USB o por Bluetooth. Hombre, que es que yo quiero escuchar la voz de la nostalgia en otra ciudad, me gané el radio y yo soy de otra ciudad, entonces lo pone por Bluetooth busca la emisora o las emisoras de la cadena Real Júpiter y escucha la que quiera ahí. Con eso tiene. Hola, buenos días.
4: Muy buenos días, Felipe.
2: ¿Quién habla?
4: Ay, feliz día de amor y amistad.
2: Lo mismo.
4: Maite, María Teresa Montoya.
2: Maite. Maite Ontelé, una gran trompetita. Maite, ajá. Quema Maite. Anota pues a Maite pues para la rifa. Hágale ver qué le vamos a regalar a Maite.
4: Ay, yo quiero la toalla.
2: ¿Y cómo así que la toalla? O sea, que usted está en el baño.
4: No, yo uso mi baño por la mañana a las 5 de la mañana, pero es que yo quiero con logo.
2: No, la toalla, tráigame la toalla. ¿De cuál? ¿De bienvenida o Radio Reloj?
4: Radio Reloj.
2: Radio Reloj, la emisora de todas las horas.
4: Porque es la que yo escucho, que aquí no me entra la de hoy de Antioquia.
2: Ah, yo la Radio Reloj para mostrársela aquí en el celular. No, esta es de bienvenida. No, enseguida la cambia. Este es de bienvenida. Ella quiere escuchar, tiene la toalla de...
4: Bueno, ah,
2: no,
4: la sí, que ese, sea.
2: Esa es la de Radio Reloj. Vela, vela, mírala, mírala, qué bonita, qué belleza.
4: La que sea, porque yo quiero participar.
2: Ah, pero se la vamos a entregar mojada porque el pollo ya se secó con ella.
4: No importa, vuelo
2: Radio
4: pollo.
2: Radio Reloj, dice, para todas las horas, Radio Reloj, 1080M, cadena Radio Júpiter, y trae un reloj y el radio. Listo.
4: Ay, qué bacana.
2: Ese es tuyo. Dame el nombre completo. Maite.
4: No, va, María Teresa Montoya Valencia, la abreviatura es Maite.
2: María Teresa.
4: Montoya.
2: Valencia. Listo, se gana una toalla con el logotipo de Radio Reloj. Pero ojo, bueno, es para que la luzca en la playa o en la piscina.
4: Ajá, no, en la playa no, porque no tengo huesitos.
2: No, pero puede ir a la playa con Córdoba. O aquí al Teatro Pablo Tón Uribe y la extiende allá en una manga.
4: Por ahí pasó mucho.
2: Ah, bueno, le extienden una manga. ¿Cómo es de bacano parcharse uno ahí en esa manguita del Teatro Pablo Tón?
4: ¿Sí o no?
2: Ajá.
4: Venga, yo contame. Le digo una cosita.
2: Contame.
4: Pues yo tengo muchas ganas de comprar productos, pero ahorita no tengo la plata.
2: Ah, porque, se perdió, oye, la espere. Toalla.
4: No, espere.
2: No, mentira.
4: No, espere.
2: Ya la toalla es suya.
4: Sino que por lo del radio, porque yo el radio mío no coge la voz de Antioquia, que entonces me mantiene aburrida.
2: Ah,
4: yo fui la que le regalé una grabadora una vez.
2: Ah, no me lo hubiera regalado y le estaría escuchando ahí la voz de Antioquia.
4: No importa, esa grabadora pesaba mucho.
2: Ah, pero ahí se escucha muy bacano la emisora.
4: Oiga, esas espectaculares antiguas.
2: Sí.
4: No, pero es que no. Yo no quería morirme y que la cogiera cualquiera. O de pronto me muero cualquier momento. Entonces yo quería que caer en buenas manos.
2: Ah, bueno, gracias.
4: Esa es la vuelta.
2: Esa
4: que
2: es la
4: yo
2: vuelta.
4: Estoy ya por con una patica al otro lado y otra acá. Entonces, No se sabe en qué día me llama Chuchito.
2: Sí. Pero no vaya a dejar la otra pierna aquí. Se lleva las dos.
4: No, yo me tengo que llevar las dos porque entonces con qué le camino a San Pedro.
2: Claro, tiene que llegar al cielo caminando. Ahí no hay metro.
4: El cielo sí me lo ganaría ya.
2: Yo sí creo.
4: Yo creo que sí.
2: ¿Así sos de mala gente vos?
4: No, antes es más buena que el pan y del bobo, ¿cómo es? Del bueno al bobo hay un paso.
2: Pero el pan...
4: No, del bobo al bueno.
2: Oíste, pero el pan con bocadillo.
4: Sí, me fascina y soy diabética.
2: Imagínate que una vez iba un bobito por el raudal. Y entonces le dice, y llevaba una cajita en la mano.
4: Sí.
2: Cuando salió una de esas muchachas voluptuosas del raudal y le dice, es que ay, tan lindo el bobito, ¿quiere leche? Y entonces le digo, oh, yo sí quiero. Y le dice la muchacha, chico, ¿qué no la tomamos? Y entonces llega y saca de la cajita y que vea con bocadillo.
4: Ah, pues, le salió adelante el bobito. Le salió adelante.
2: Imagínate. ¿Ah?
4: Y bobito.
2: Y pasando por el raudal. ¿Cómo te parece? Ave María, me por Dios, hombre. El raudal es más famoso que Marta Pintuco.
4: No, pero primero ya está pasando a la historia.
2: Sí, ya que es más famoso, el Parque Lleras.
4: Yo, eso dicen, yo ya no he ido, pero yo he pasado mucho por ahí, por el frente del raudal. Ya no.
2: Nada. Ya el pues Parque Lleras, eso es una cosa de locos.
4: Ah, sí, sí, son poco peladitas. Oiga, son poco peladitas, comenzando a vivir.
2: Imagínate.
4: Y las del raudal ya son, mejor dicho, caducando licencia.
2: Ya son de la tercera edad.
4: Ajá, casi.
2: Sí, yo es que sí. Nunca he ido por allá.
4: No, yo no he ido, sino que paso mucho por ahí en el bus.
2: Yo es que veo Facebook.
4: Venga.
2: Hola.
4: A esas otras.
2: Mm.
4: También está caducando ya eso.
2: ¿Te acordás la época de las líneas calientes?
4: Ah, sí.
2: Ay, línea caliente, cuéntame.
4: Y, y, y, Todo esa época y moda, porque ya eso ya ni tibio.
2: Imagínate.
4: No. ¿Ah? Venga, yo tengo 72 años.
2: No, y una muchacha de ellas, una muchacha de ellas estaba celebrando 40 años de profesión.
4: ¿Ah?
2: Y se pegó un tiro en la cabeza el día que cumplió 40 años porque se dio cuenta que por eso cobraban.
4: Sí, fue pucha.
2: Imagínate cuánta plata perdió.
4: Ojo.
2: ¿Ah?
4: Ah, no, es que esa es la mejor alcancía.
2: Ave María, por Dios.
4: Yeah, por alcancía se van apartamentos, se van vehículos. No, es que eso sí le cabe a esa alcancía.
2: Lo que es eso y la droga, eso es cosa tan horrible.
4: Es que yo tengo 72 años y me sé todas esas historias.
2: Sí, ¿y conociste a Marta Pintuco?
4: ¿A quién?
2: Marta Pintuco.
4: Pues no la conocí, pero sí voy a hablar mucho de ella.
2: Es que todo el mundo habla de Marta Pintuco y nadie tiene idea de quién era para Marta Pintuco.
4: Oiga, esa no es la que mantenías que en un parque.
2: No, ella era la de Lobaina, que cuando le exigieron que se fuera para el barrio Antioquia, ella formó un bololo y el berraco.
4: Ajá.
2: Sí, eran dos señoras muy famosas que se dedicaban precisamente a la trata de blancas.
4: Ajá.
2: Entre los grandes empresarios y todas esas cosas.
4: Porque yo conocí fue la mona del Parque Bolívar.
2: Ah, no, pero ese es un transexual.
4: Ajá.
2: Que se viste con la bandera de Colombia y hace teatro y sale con una bicicleta. No, esa es la manera de él conseguir la platica y es bien visto por la gente que le hace corrillo y todo. Porque es un artista. Es un artista.
4: Óigame, que Antioquia es número uno para recursivos.
2: Ajá.
4: Todo
2: yo pensé que cuando sacaron el programa de Colombia Tiene Talento, iban a recoger toda esa gente de los semáforos porque son unos magos. O sea,
4: ¿sí tienen talento esa gente? Uf,
2: impresionante. Pues, donde hicieran un programa con esa gente de los semáforos, sería una maravilla, porque ahí se encuentran talento de todo, hasta cantantes, orquestas. Hay unos que se paran aquí en la 33 a tocar el trombón, el muchacho, muy bien vestido. Llega, sí. Cuadra su moto, tremenda moto, y empieza, ajá, a tocar el trombón, el saxofón, hay otro que toca trompeta.
4: Es que en la calle es donde hay talento, en la calle.
2: Ahí es donde está el talento.
4: Oiga, Felipe,
2: Ay,
4: se me fue la onda, ve, le iba a decir otra cosa.
2: O sea, que vos sos el Capitán Centella.
5: Que también tiene moto.
2: Tenés moto, se te fue la onda. La onda de Cagua. En mi onda de Cagua, llegó el Capitán Centella.
4: Quiero comentar algo muy importante.
2: Contame.
4: Me
2: también sos el chapulín del Colorado.
4: También, es que tengo todas las ceras, amigos.
2: Ave María, hombre, se me chispoteó desde un principio.
4: No, y yo aplico todo eso a la vida cotidiana.
2: Ah, qué bueno.
4: Sí, porque es que en Antioquia somos todos de EBA. No solamente de mentalidad grande, alta, Medellín, sino que mucho lo hemos desperdiciado, sinceramente.
2: Ajá. A mí me dicen en la casa que yo parezco un niño chiquito viendo... Mi programa preferido es El Chavo, y lo más berraco es que lo pongo y me quedo dormido. Pero me encanta, porque todo lo que muestran ahí lo he vivido yo en mi niñez, de mi niñez para acá.
4: Sí,
2: todas esas travesuras.
4: Es una vida real.
2: Todas mis travesuras. Por ejemplo, cuando estaban jugando los bomberos.
4: Sí.
2: Se quema mi casa, auxilio, se quema mi casa.
4: Yo también viví eso. A mí se me quemó la casa con todo, por la margarita.
2: No, imagínate que fue que yo era un niño, yo tenía como 6 o 7 años, el niño Jesús me trajo un sombrero de bombero, y usted le prendía un switchecito y empezaba a moverse la sirena, a sonar la sirena y a moverse la luz.
4: Sí.
2: Entonces yo me puse mi bombero, y el lindero del parqueadero de mi abuelita era con hojas de las que caían en el techo de los árboles.
4: Ay,
2: íbamos
4: no,
2: haciendo un muro, pero de puras hojas,
4: sí,
2: para que dividir la casa de mi abuelita con la del vecino. Y me acuerdo que en la casa había un taller de mecánica y yo cogí esa gasolina quemada y se le eché a todas esas hojas. Lo que yo no sabía que era eso, y yo le prendí un fósforo y eso se prendió todo.
4: Claro, ¿cómo?
2: Y yo era, bueno, se quema la casa, y prendí la sirena y todo el mundo. Y cuando los tíos míos ven eso y arrancan a coger baldes a apagar eso, y yo feliz que porque estaban jugando conmigo a los bomberos, y después me dieron una pela que porque casi se incendia todo ese parqueadero. Oiga, afortunadamente no habían carros.
4: Óigame.
2: Afortunadamente no habían carro. Y entonces cuando yo veo ese capítulo El Chavo, yo me río solo. Entonces dicen, este que se está riendo. Y yo, que supieran, güey, pucha la embarrada que hice. Yo era un niño.
4: No, es que son vivencias.
2: Una vez me monté en un carro que estaba parqueado. dejaron la puerta abierta y me monté y desengrané el carro y arranqué ese carro para abajo. Yo le digo, Dios es muy grande. Mi abuelita tenía una imagen de San Nicolás, ella era devota de San Nicolás, y esa imagen se movió en el punto donde un tío abrió la puerta y movió la cabrilla del carro para meterlo a una celda, o si no yo salgo por ese parqueadero para abajo. Y yo era un niño como de 4 años.
4: No, pues que eso eran travesuras inocentes, no era por maldad.
2: Pues que uno inconsciente, uno hacía las cosas, uno no sabía.
4: Sí, por eso, porque travesuras que uno le parece que está en una vida real y no.
2: Uh-huh.
4: Óigame.
2: Sí.
4: No, no, de verdad que sí, vea, por ejemplo, yo recuerdo mucho los diciembres, aunque ya estamos cerquita. Por una
2: canción, no, ni tan cerquita, dice, todavía faltan 4 meses.
4: ¿Dónde está mi juguete? Yo cuando estaba la otra vez, abrió las líneas para y no pude comunicarme, porque es que eso sí me trae unos recuerdos malucos.
2: ¿Por qué? ¿Qué pasó?
4: No, porque es que mi
2: ¿te acordás que uno pedía una bicicleta y le traían calzoncillos, media, jabón, menos la bicicleta?
4: Escúcheme, pues, vea, tengo que evacuar eso porque no me muero. Vea, resulta que mi mamá abuelita fue la que me crió a mí, y nosotros nos mantenían de un tío en otro, pues, porque mi mamá abuelita era muy polémica con las nueras. Entonces, de un diciembre que estaba como disgustada con la nuera, pues con el hijo donde vivíamos, que entonces vivimos toda la vida arrimados, mi mamá abuelita y yo. ¿Cómo le parece que en donde estábamos en la finca del poblado, que eso eran fincas, el patrón era muy buen patrón y nos llevaba todo regalo a todos? Entonces ellos se salían, los tíos míos se salían con el regalo que les daba el patrón de regalo de Navidad del Niño Dios. Entonces a mí me tocaba una partecita también. Y como a veces siempre estaban bravas ellas, a mí no me trajo el Niño Dios. Y yo era busque los juguetes, los interiorcitos y todo lo que nos regalaban. Nos regalaban muchas cosas. Y el traído Niño Dios, y cuando eso era había mucha ingenuidad, que yo sí creía que era el Niño Dios. Entonces me puse a llorar a moco tendido. Decía a la abuelita, el niño no me quiere, no me trajo regalo, que yo no sé qué. Entonces ella sabía que me había colocado un billetico. Y me acuerdo de cuánto era el billete de denominación de esa época. Entonces digo, busque mi hija.
2: Eso debe ser por ahí de 5 pesitos en esa época.
4: ¿Quién sabe? ¿Algún billetico te trajo?
2: O de peso.
4: Entonces, yo buscando entre el forro de la almohada y todo, me encontré. Ella me decía, busco por aquí mi hija, busco por allí y tal cosa. Entonces, toda la otra jugando con muñequitas, con cositas y con carritos los primitos. Y yo, ay, esa alegría que me dio cuando encontré el billete. Dije, vea, que a mí sí me trajo. Entonces, ese disco me trae muchos recuerdos. Porque yo lloraba.
6: Mamá, ¿dónde están los juguetes?
4: Eso. El niño no me quiere, el niño no me trae, porque a uno le decían que el niño no lo quería, si no le traía.
2: Sí.
4: En el tiempo.
2: Y desde noviembre lo ponían a hacer a uno la carta, haciendo las peticiones de qué quería uno pedirle al Niño Jesús.
4: No, y a manejarse bien. Ay, Dios mío, porque entonces sí los chantajeaban a uno con eso.
2: Sí.
4: Pero la época es linda. Ay, yo tengo muchas anécdotas.
2: Y la gente no entiende que todo lo que le regalan a uno en Navidad son traídos del Niño Jesús, son cositas, porque Dios, la verdadera historia es que Dios le da la capacidad a la persona, claro, en el corazón, de claro, que tome la decisión de darle un detalle a un niño o a otra persona, y esos son regalos del Niño Jesús, porque Dios tocó el alma de esa persona para que le diera el regalo al otro, para que se acordara, mira, de esa persona.
4: Es arma de doble filo, porque bueno, uno como creyente no le traía al Niño Dios, le hacía la cartica al Niño Dios, y si no le traía lo que uno le pedía, decía que el niño no lo quería, que era malo, que tal cosa, tal cosa. Pero era muy buena la inocencia, porque uno esa ingenuidad de que creía que era el Niño Dios, eso muy lindo, uno pues trasnochaba, es que esperando a ver por dónde llegaban con las cosas, y los hacían acostar un ligero porque sabían que eran los papás, pues a la familia grande.
2: Sí. No, yo me acuerdo, nosotros vivíamos en un apartamentico muy pequeñito, y el apartamentico tenía 3 puertas, era una puerta garaje, pero de esas que se doblan, y en la parte de arriba había una ventanita delgadita. Y entonces yo me acuerdo que mi papá le puso un angeo para que no entraran los zancudos, y yo cogí y le quité esa noche el angeo que papillame por dónde entraba el Niño Jesús. Yo no voy a encontrar ese angeo y no va a decir, no, en esa casa no hay por dónde entrar, entonces no me lleva nada. Oye, me pegué una trasnochada como hasta la 1 de la mañana y ya a la 1 no aguantaba y me quedé dormido cuando el otro día el regalo estaba ahí en los pies míos. Y yo, sí, ¿pero por dónde entró? ¿Por dónde entró este culicagadito que yo no lo vi?
4: Ajá.
2: Y uno decía, ¿pero cómo un niño recién nacido le va a llevar un regalo a uno si uno no es capaz de llevar una taza de panela a un muchachito que no tiene fuerza en las manitos para llevarle a uno un regalo a la casa?
4: Ajá. Sí, no, eran muchas cosas buenas también. Lo ponían en la mente a trabajar.
2: Y cuando eso no se usaba pólvora. Ya la pólvora empezó cuando los grupos narcos, que los muchachos del barrio que se empezaron a meter con esos grupos, empezaron a llevar que los chorrillos, que las papeletas, hacer bulla. Y eso se volvió muy aburridor. Eso se volvió muy aburridor el diciembre, porque antes era muy sano. Con decirle que la pólvora de nosotros era una esponjilla de bombril, que la boleábamos, le dábamos vueltas para que salieran las chispitas. Después salió la chispita mariposa, que eso también tuvo su boom.
4: Es peligroso. Con esa que me estrangulan al hijo mío cuando estaba pequeño. Otro niño de la misma edad.
2: Un ojito.
4: Una cosita de esa. Pasó la varillita caliente por la nuca.
2: Ay,
4: pucha, si le quedó ese barberazo ahí.
2: Ah. ¿O cuántos niños han perdido los ojitos con esas chispas?
4: Eso es peligroso.
2: Arrímala. Chispita al ojo para que quede en la foto bien lindo, bien iluminado. Pin, le quemó la retina al ojo del niño.
4: Qué miedo. ¿Ah? Sí, no, eso todo es riesgoso, todo lo que llame pólvora.
2: Sí. La Navidad era muy linda. Ya todo el mundo, todo eso se ha perdido porque la gente ya no tiene confianza en los demás. O sea, la gente ha perdido esa confianza de abrirle la puerta al vecino para que venga, celebremos. Sí. Porque eso se presta para muchas. Donde hay licor, donde hay vicio, eso hay problemas.
4: Sí, no, es que ya las fiestas de Navidad ya no son fiestas de Navidad. Ya es parranda común y corriente.
2: Sí, señora.
4: Bueno, lo dejo para que lo llame la otra oyente que está.
2: Pero espérate, no me vas a colgar para que me dejes por el interno la cédula para que reclames tu toalla.
4: Ah, sí, yo le voy a preguntar que con qué cédula puede.
2: Es muy importante, vea, usted se baña, se seca, se viste, viene, reclama la toalla, no vaya a venir en bola por la toalla que ay, que acabé de salir del baño y me voy a secar. No, ojo con eso.
4: Ay, Felipe, donde yo vaya en bola por allá, mejor dicho, no queda un alma con vida. Se desaparece.
2: Bueno, mi amor, hágale pues.
4: Bueno.
2: Chao.
4: Cuando me veas a dar cuenta.
2: Chao, pues, mi amor. Dios la bendiga.
4: Chao, Dios los bendiga.
2: Disfrute su regalo y feliz día de amor y amistad.
4: Igualmente.
2: Bueno, chao. Pues, chao. Vea qué chévere se conversa con la gente. Más oyentes, buenos días.
7: Buenas tardes.
2: ¿Con quién hablo?
7: Hablas con Luz.
2: ¿Qué más, Luz? ¿Cómo estás?
7: Ah, bien, gracias.
2: Pero le anotó la señora. No, no le hace. Con el nombre reclama que presente la cédula, que es que colgó. Contame, Luz, ¿cuál es tu nombre para que te ganes un premio?
7: Luz Dávila.
2: ¿Luz Dávila qué?
7: Dávila únicamente.
2: Pero entonces, ¿qué otro nombre tener, Luz, qué?
7: Ah, Luz Dari Dávila.
2: Luz Dari Dávila. Por el interno me das la cédula ahorita para que el pollo te anote acá y reclames tu premio.
7: Listo.
2: ¿Qué tenemos para ella, pollo? Tenemos una gorra de Radio Reloj, tenemos cuadernos de La Voz de Antioquia, tenemos una camisa de Bienvenida Estéreo, tenemos la toalla de Bienvenida Estéreo.
8: ¿Qué más tenemos?
2: Tenemos un bolsito para que cargues tus cositas en la cintura. Eso se llama un ¿cómo se llama eso? Un cangurito. ¿Qué quieres?
7: La toalla.
2: La toalla de Bienvenida Estéreo, 88.9. No, la toalla, ya pido la toalla. Hágale. Listo, mujer. ¿En qué te colaboro? ¿Qué quieres contar?
7: Decir para el flebicín, ¿cómo se aplica?
2: El flebicín se aplica donde tiene la herida o donde tiene el moretón. O sea, si es un moretón, se aplica dos veces al día. Si es una herida, entonces aplica dos o tres goticas de Novavid, coloca un pedacito de gasa, más Novavid y cubre la herida sin hacer presión a la venda hasta que cierre la herida por completo.
7: No, pero es que es sin herida ni nada, solamente las venitas. ¿Sirve también
2: sí, me equivoqué. No, ese es el Novavid, no. El flebicín es para eliminar la vena varice. Se aplica de la cintura hacia abajo. Lo deja que actúe todo el día y vuelve y se lo aplica por la noche. El producto no pica ni arde. Va a llegar un momento en que sientas una cosquillita porque empieza a desvanecer esos troncos de sangre para que la sangre fluya bien por venas y arterias.
7: No, pero solamente no es gruesa la vena ni nada, sino así como más bien arañitas.
2: Bueno, de la cintura hacia abajo, también dos veces al día, igual.
7: Lo mismo.
2: Lo que pasa es que si usted lo aplica de los pies hacia arriba, está devolviendo la sangre y va a formar coágulos de sangre. No, de la cintura hacia abajo porque la sangre contaminada baja hacia los dedos, entonces para que se elimine en la parte de abajo.
7: Ah, listo. ¿Y este, cómo es, el Fortavinés también va incluido para con el Bemba, la curuba y eso, ¿cierto?
2: Eso es para el sistema nervioso.
7: Sí,
2: señor.
7: Ese es el Fortavin, ¿cierto?
2: El vea, es la curuba, el pomelo, el Fortaví, el Bemba y el Big Factor.
7: Bueno, Felipe.
2: ¿Y dónde vivís, mujer?
7: Por el centro.
2: Por el centro, qué rico. Un saludo para la gente en el centro.
7: Ah, bueno.
2: ¿Por qué lado? ¿Por el lado de Boston? ¿Por el lado de Prado Centro? ¿Por dónde?
7: No, centro, por ahí, por la oriental.
2: Ah, vea. Vea qué chévere.
7: Ajá.
2: Bueno.
7: Ah, bueno.
2: Por ahí,
7: bueno.
2: Por el edificio Argentina.
7: No, por el comedor.
2: Ah, o sea, yendo para el Camino Real.
7: Sí.
2: Ah, qué bien. Un saludo para todos por allá.
7: Ah, bueno.
2: Chao.
7: Muchas gracias. Ese, bueno, ¿qué más?
2: No cuelgue para que le tome nota de la cédula. ¿Listo?
7: Ah, listo.
2: Bueno, mi amor, chao. Hombre, ese edificio Argentina era de unas tías de mi papá. Y yo me acuerdo que cuando me llevaban de niño para allá, ellas eran desesperaditas tejiendo es que unos calzones, porque la primera estatua que pusieron en Medellín en bronce fue la de ese edificio. Y es un muñeco con las bolas afuera. ¡Ay, qué vergüenza! Todas las visitas, ve al niño. ¿Cómo es que está viendo ese tipo con las bolas afuera? Yo haciéndole unos calzones para que le pongan a eso. Y se murieron las viejitas y nunca le hicieron los calzones. Y ese edificio quedó al minuto de Dios. ¿Cómo le parece? ¿Cómo le quedó el ojo de los pobres viejicitos? ¿Tenemos más oyentes? Bueno, está libre la línea. 475-79-72 para que se gane un premio de amor y amistad de nosotros. ¿Sí? O si no, el pollo ahorita les entrega premio. No se preocupen por eso. Bueno, recuerden, hasta la 1 de la tarde, ya faltan 4 minuticos. 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De todo corazón, un feliz día de amor y amistad para todos ustedes. Disfruten con su pareja, disfruten con su familia, disfruten con las personas que aman o con los amigos este día maravilloso. Muchísimas gracias. Otro audio, hágale pues. Suéltelo.
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2: 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A ver.
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2: 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Listo. Ahora sí, llegamos al final del programa. Muchísimas gracias, amigos oyentes. Disfruten de este día de amor y amistad con todo el cariño del mundo. Y José Fernando López en la asistencia técnica y al frente de micrófonos, su amigo de siempre, Juan Felipe Tobón. Por la prestada, gracias mil, un resto de día muy feliz. Que Dios nos bendiga. Chao, chao.
10: 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Gracias.

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0: Hey, aquí estamos. Este es el corazón de la radio. Ahí estaba Julio Iglesias con esta canción. Hey, hey. Aquí estamos disfrutando estas bellas canciones en Amor y Amistad, en la voz de la nostalgia, el corazón de la radio. Gracias por estar siempre en la sintonía.
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0: Emanuel, con la canción Pobre Diablo en el corazón de la radio. Ya tenemos la 1 de la tarde con 40 minutos. Continuamos con estas lindas canciones de amor y amistad.
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0: Ahí estaba Nuestra Playa con Emilio José, canciones solicitadas por ustedes, mis nostálgicos, en el corazón de la radio.
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0: Esta es la hora en La Voz de la Nostalgia. Es la 1:58, La Voz de la Nostalgia, de la cadena radial Júpiter.
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0: Esta es la hora en La Voz de la Nostalgia. Son las 2:11. 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

0: Esta es la hora en La Voz de la Nostalgia. Son las 2:32. 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

0: Esta es la hora en La Voz de la Nostalgia. Son las 2:42. 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

0: Esta es la hora en La Voz de la Nostalgia. Son las 2 con 51 minutos. 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
1: 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Objetos que nos facilitaron la vida desde nuestra infancia. Y te los recuerda Juan Felipe Tobón.
2: Teléfono roto con tarros o vasos. El teléfono de vasos o vasófono es un experimento casero que demuestra que el sonido se propaga como onda mecánica. Se construye con dos vasos y un hilo. Agujerea el centro de la base de cada vaso con una aguja. Pasa cada punta del hilo por uno de los agujeros, ata un palillo o clavo al lado interno del vaso. Repite el procedimiento con el otro. ¿Cómo funciona? Las vibraciones de los cuerpos vocales se transmiten al aire dentro del vaso. El aire vibra el hilo, que lleva las vibraciones hasta el otro vaso, y de esa manera se puede escuchar lo que dicen del otro lado. Los vasos amplifican las ondas sonoras como un verdadero megáfono.
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0: Esta es la hora en La Voz de la Nostalgia. Son las 2:59. 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
1: Esta es la hora en La Voz de la Nostalgia. Son las 3:10. 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

0: Esta es la hora en La Voz de la Nostalgia. Son las 3 con 23 minutos. 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

0: Esta es la hora en La Voz de la Nostalgia. Son las 3 con 31 minutos. 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

0: Esta es la hora en La Voz de la Nostalgia. Son las 3 con 42 minutos. 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
2: Es que soy músico.
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0: Esta es la hora en La Voz de la Nostalgia. Son las 3 con 51 minutos. 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
1: ¿Quieres saber qué opinan los turistas de Medellín?
2: Colombia, bueno, no he ido, pero tengo muchos colombianos que vienen aquí a Veracruz y de hecho trabajan con nosotros en una escuela. Entonces, nos han traído café, el café es muy bueno, buenísimo.
3: Me han dicho que sabe delicioso, yo no lo he probado todavía, dicen que es muy suave y muy rico.
2: Muy rico.
3: No. Ay, ¿qué tal las colombianas? No. Porque por allá están diciendo.
2: Ah, sí, la buenísima.
3: Oye, ¿le gustan las colombianas ya? Es que yo creo que todos los mexicanos por ahí tenemos como que una comezón por las colombianas, ¿sí o no?
2: Así es.
3: Como que estamos enamorados de ellas.
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0: Esta es la hora en La Voz de la Nostalgia. Son las 4 en punto. 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

0: Esta es la hora en La Voz de la Nostalgia. Son las 4:10. 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

0: Esta es la hora en La Voz de la Nostalgia. Son las 4:21. 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

0: Esta es la hora en La Voz de la Nostalgia. Son las 4 con 30 minutos. 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

0: Esta es la hora en La Voz de la Nostalgia. Son las 4 con 40 minutos. 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

0: Esta es la hora en La Voz de la Nostalgia. Son las 4 con 51 minutos. 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
2: El mertiolate. Mertiolato, también conocido como timerasol, se desarrolló en la década de 1920 y se usó como antiséptico y conservante en muchos productos. Se comercializó bajo el nombre comercial de mertiolete. Se utilizó como antiséptico tópico. Se usó como conservante en ungüentos, colirios, aerosoles nasales, vacunas, antivenenosos, productos oftalmológicos y nasales y tinta para tatuajes.
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0: Esta es la hora en La Voz de la Nostalgia. Son las 5 en punto. 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

0: Esta es la hora en La Voz de la Nostalgia. Son las 5. Con 13 minutos, La Voz de la Nostalgia, de la cadena radial Júpiter.
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0: Esta es la hora en La Voz de la Nostalgia. Son las 5 con 23 minutos. 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

0: Esta es la hora en La Voz de la Nostalgia. Son las 5 con 32 minutos. 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

0: Esta es la hora en La Voz de la Nostalgia. Son las 5 con 42 minutos. 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

0: Esta es la hora en La Voz de la Nostalgia. Son las 5 con 51 minutos. 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
1: 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Y te los recuerda Juan Felipe Tobón.
2: Las canicas. El origen de las canicas es incierto, pero se cree que se han usado desde la edad de piedra. Se han encontrado canicas en tumbas egipcias de hace 3.000 años y en zonas del antiguo imperio romano. En la edad de piedra los niños lanzaban piedras o guijarros a objetos. En la antigua Grecia, Roma y Judea, los niños jugaban con nueces redondas. En el Museo Británico se han encontrado pequeñas pelotas de barro de la edad de piedra. En Frankfurt, Alemania, hay un museo de canicas. En Australia se realizan torneos nacionales de canicas.
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0: Esta es la hora en La Voz de la Nostalgia. Son las 5 con 58 minutos. 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

0: Esta es la hora en La Voz de la Nostalgia. Son las 6:10. 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

0: Esta es la hora en La Voz de la Nostalgia. Son las 6:20. 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

0: Esta es la hora en La Voz de la Nostalgia. Son las 6:31. 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

0: Esta es la hora en La Voz de la Nostalgia. Son las 6:42. 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

0: Esta es la hora en La Voz de la Nostalgia. Son las 6:50. 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
1: ¿Quieres saber qué opinan los turistas de Medellín?
2: La razón principal por la que estoy en Colombia es porque me enamoré de una colombiana, Marcela, que es ahora mi esposa. Nos conocimos por Facebook, fue un flechazo, por ella es que empecé a venir a Colombia. Y una vez que me enamoré del país, decidí que el negocio tenía que estar acá también. Mi mejor recuerdo de Colombia es difícil porque son muchos, pero si tengo que elegir uno, sería un amanecer con mi esposa en el Tayrona, en el parque de Tayrona, sentados en unas piedras viendo el mar, viendo cómo salía el sol. Es una cosa que no me voy a olvidar nunca. La frase colombiana que más se me ha pegado es "qué pena con usted", que me parecía rarísimo cuando recién llegué, que la decían mucho, conté una vez que la decían 17 veces al día, y ahora termino yo usándola cada rato también. Lo que más me enamora de Colombia es sin duda su gente. En todos los países en los que yo he vivido, que han sido varios por mi trabajo, nunca me he sentido tan cómodo como en Colombia, nunca me he sentido tan bienvenido, tan aceptado, y esa es la principal razón por la que estoy acá.
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0: Esta es la hora en La Voz de la Nostalgia. Son las 7 en punto. 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